0: y estaba contentísimo, Tiziano Ferro.
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0: La llama de tu amor. Raúl Porchetto.
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0: Quiero perderme en tu cuerpo. David Bisbal.
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0: Vivir así es morir de amor. Manny Manuel.
1: 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Los datos de la lluvia caída en Santa Rosa. 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
2: Un servicio permanente de la 96. Temperatura actual.
3: 8 grados 5 décimas.
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1: Un servicio más de la 96. Registros de hoy de la lluvia caída en Santa Rosa.
7: 6 milímetros y 9 décimas.

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2: 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Provinciales.
3: Ricardo Delfino respaldó a Kicillof para presidente. El exintendente de Catriló tira puentes con el gobernador bonaerense. Delfino mantuvo reuniones con Kicillof, el ministro de Infraestructura Gabriel Catopodis y la dirigente Marisol Markel.
2: Nacionales.
3: Aumentan los peajes para viajar en Mar del Plata y la costa atlántica. La provincia de Buenos Aires aplicó una suba del 6,71% en las tarifas de peajes del sistema vial integrado del Atlántico. Los nuevos valores rigen desde este jueves e impactan en las principales rutas hacia Mar del Plata y los destinos de la costa atlántica.
2: Internacionales.
3: El FMI negocia liberar fondos para que Venezuela haga frente a la emergencia. La directora gerente del FMI, Cristalina Georgieva, trató esta semana la cuestión con la presidenta interina venezolana, Delcy Rodríguez. La portavoz del FMI, Julia Cossack, explicó que las conversaciones se centran en el denominado tramo de reserva.
2: Deportes.
3: Enzo Fernández tiene nuevo DT. Chelsea presentó a Xavi Alonso. El entrenador español de último paso por Real Madrid fue oficializado como sucesor de Liam Rosenior en los Blues. Es un gran privilegio formar parte de este club, indicó Alonso.
2: Estas fueron las noticias más importantes a esta hora. Quédate en sintonía. En breve volvemos con La Realidad Informativa.
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0: Me salva tu amor. Ignacio Copani.
1: Una información permanente de la 96. Temperatura actual, 8 grados 5 décimas.
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5: Un servicio exclusivo de la 96. Datos de la lluvia caída en el día de hoy en Santa Rosa. 7 milímetros y 2 décimas.

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0: tu principe, Daddy Yankee.
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0: En instantes, otro servicio con datos propios de la 96. La información de la precipitación en Santa Rosa.
1: La temperatura, último registro de FM La 96.
2: 8 grados, 5 décimas.
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2: Durante las 24 horas, La 96 informa. Reiteramos la temperatura actual. 8 grados, 5 décimas.
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0: Con datos actuales de nuestros equipos, La 96 informa la lluvia caída desde la hora cero en Santa Rosa. 7 milímetros y 2 décimas.

0: sería capaz. Lorena Ríos.
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0: La cuerda planetaria. Cerati Melero.
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0: Todo cambió. Camila.
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0: En instantes, la información de la lluvia en Santa Rosa, un servicio más de La 96.
1: La temperatura, último registro, PFM La 96.
2: 8 grados, 5 décimas.
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0: Solo por La 96. Datos actuales de la lluvia caída hoy en Santa Rosa. 7 milímetros y 2 décimas.

0: en el hospicio pastoral.
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0: Óyelo. Baiano.
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4: 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Provinciales.
5: Muerte en la ruta 4. El camión se cruzó de carril y causó el choque fatal. Se confirmó la mecánica del accidente. El transporte de carga invadió la mano contraria e impactó de frente contra la camioneta. Ya son 26 las víctimas fatales en la provincia en lo que va del año.
4: Nacionales.
5: Un referente de la Cámpora y amigo de Máximo Kirchner comparó a Kicillof con Bandor. El diputado bonaerense Facundo Tignanelli hizo una analogía implícita entre el gobernador de la provincia y el sindicalista que proponía un peronismo sin Perón. Mis abuelos militaron en la resistencia peronista, creciendo y trabajando para que Perón vuelva, declaró el legislador bonaerense.
4: Internacionales.
5: Saldo de los nuevos ataques de Estados Unidos a Irán. 14 muertos y 78 heridos. Donald Trump informó que Teherán quiere negociar, pero la Guardia Revolucionaria anunció represalias. También resultaron dañados un puente y una línea ferroviaria.
4: Deportes.
5: Barcelona va con todo por Julián Álvarez y pidió un crédito para comprar su pase. En España informaron que la dirigencia analiza una financiación para afrontar el mercado de pases y cubrir parte de los gastos operativos. Esto se da mientras intenta potenciar el plantel de Hansi Flick.
4: Estas fueron las noticias más importantes a esta hora. Quédate en sintonía. En breve volvemos con La Realidad Informativa.
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0: Otro servicio exclusivo de la 96. El registro de la lluvia caída en Santa Rosa en unos instantes.
1: La 96 le anuncia la temperatura en Santa Rosa.
2: 8 grados 5 décimas.
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0: Con datos propios y renovados a cada instante, la 96 informa la lluvia caída hoy en nuestra ciudad. 7 milímetros y 2 décimas.

0: Cruz de Navajas. Celia Cruz.
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1: Con datos propios, la 96 informa la temperatura actual.
2: 8 grados 5 décimas.
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0: Solo por la 96, datos actuales de la lluvia caída hoy en Santa Rosa. 7 milímetros y 2 décimas.

0: En un rincón del alma, con Víctor Heredia, Alberto Cortés.
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0: Milagro de amor, José.
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2: 23:06.

0: 1000 por hora. Linda.
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0: Cielito Lindo, Divididos.
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0: Niños de Plástico, Sosa, Heredia y Gieco. Solo por la 96, los datos de la lluvia caída en Santa Rosa, en instantes.
1: La temperatura en Santa Rosa, último registro de la 96. 8 grados 5 décimas.
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0: Con datos propios y actualizados a cada instante, la 96 informa la precipitación de hoy en Santa Rosa. 7 milímetros y 2 décimas.

0: Enséñame. RBD.
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2: 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Provinciales.
3: Encuentro de red de municipios cooperativos. Este sábado en Los Pioneros se pone en debate la importancia del balance social para las organizaciones. El encuentro se realizará este sábado 11 de julio a las 9 horas en el Salón de Pioneros, ubicado en la avenida Alsina 199 de Santa Rosa.
2: Nacionales.
3: Milei y Reidel publicaron un paper que busca dar sustento teórico al programa económico del gobierno. El trabajo denominado Minimum Viable Scale sostiene que las economías tienen un tamaño mínimo viable para crecer y sobrevivir. El estudio propone una nueva interpretación del crecimiento económico basada en la existencia de una escala mínima viable para las economías.
2: Internacionales.
3: Estados Unidos saludó a la Argentina por el 9 de julio. El gobierno de los Estados Unidos felicitó este jueves a la Argentina con motivo de los 210 aniversario de su independencia. De esta manera definió al país como un socio indispensable en la región bajo la gestión del presidente Javier Milei.
2: Deportes.
3: Ángel Correa otra vez ausente en el amistoso de Tigres. El delantero no vio acción en el segundo partido amistoso del equipo mexicano en la previa del comienzo de la apertura 2026. Mientras el millonario continúa las tratativas para incorporarlo de cara al segundo semestre.
2: Estas fueron las noticias más importantes a esta hora. Quédate en sintonía. En breve volvemos con La Realidad Informativa.
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0: Temperatura actual en Santa Rosa, datos de la 96.
1: 8 grados 5 décimas.
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3: La información actualizada de la lluvia caída hoy en Santa Rosa. Un servicio más de la 96. 7 milímetros y 2 décimas.

0: Fue ella, fui yo. Zahir.
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0: Tú es la única verdad. Inma Serrano.
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0: Esa chica es mía. Sergio Dalma.
1: Un servicio permanente de la 96.
2: 23:55 minutos.

0: La 96 le anuncia la temperatura en Santa Rosa.
1: 8 grados 5 décimas.
2: La información actualizada de la lluvia caída hoy en Santa Rosa. Un servicio más de La 96. 7 milímetros y 2 décimas.

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0: Los dinosaurios. Charly García.
1: A cada instante durante las 24 horas, la 96 informa la temperatura actual. 8 grados 5 décimas.
2: 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Lluvia caída en el día de ayer en Santa Rosa.
3: 7 milímetros y 2 décimas.

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0: Lo eres todo. Pandora. 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
1: Existen muchas maneras de disfrutar la música, pero solo una de protegerla. Para eso existe ADICAPIF, que protege y defiende los derechos de los intérpretes y productores fonográficos de todo el país, para que nosotros podamos vivir de la música y vos puedas seguir disfrutándola. Muchas gracias, León Gieco.
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0: Desde que te perdí, Kevin Johansen.
1: Usted se informa la temperatura siempre por la 96. 8 grados 5 décimas.
2: Un servicio exclusivo de la 96. Lluvia caída en el día de ayer en Santa Rosa.
3: 7 milímetros y 2 décimas.

0: Faxio. Charlie García.
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0: Mi mundo sin ti, Soraya Arnelas.
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0: Te echo de menos. José Luis Perales.
1: Informa la 96, temperatura actual 8 grados 5 décimas.
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3: Un servicio exclusivo de la 96. Lluvia caída en el día de ayer en Santa Rosa.
4: 7 milímetros y 2 décimas.

0: Sasha Sisi y el Círculo de Baba. Fito Páez.
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0: Bésame Mucho. Andrea Bocelli.
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0: Tengo celos. Jairo.
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0: Sin ti. MDO.
1: Informa la 96. Temperatura actual, 8 grados 5 décimas.
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6: Un servicio exclusivo de la 96. Lluvia caída en el día de ayer en Santa Rosa.
7: 7 milímetros y 2 décimas.

0: sin ella, los Hidalgos.
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0: el maravilloso Javier Gurruchaga.
1: Adiós, adiós.
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0: De tripas corazón. Luis Eduardo Aute.
1: La 96 le informa a cada instante la temperatura.
2: 8 grados 5 décimas.

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0: un servicio exclusivo de la 96. Lluvia caída en el día de ayer en Santa Rosa.
1: 7 milímetros y 2 décimas.

0: Catalina Bahía, Miguel Cantilo.
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0: ¿Por qué Paz Martínez?
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2: Hace muchos años, hace algunos meses, mejor dicho, recibí una carta de un amigo mío que está en el frente. Y me contaba, es una situación muy actual, y me contaba lo que estaba viendo, que no es nada nuevo ni nada sorprendente. Y en el último párrafo me decía algo y tuve una extraña sensación, un extraño presentimiento. Una semana más tarde recibí un telegrama de sus padres que me decía que había muerto. Era un tío de puta madre, un tío muy valiente. Un tío que se llevó por delante, y no sé qué pensaréis vosotros. Una de las cosas más tremendas y más estúpidas que ha inventado el hombre, y que es la guerra. Y hoy a él, mañana a ti, pasado a mí, hasta que nosotros, esta generación y estas generaciones, no pongamos nuestro grano de arena y hagamos algo. Y en el último párrafo decía más o menos esto.

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0: Usted se informa la temperatura siempre por la 96. 8 grados 5 décimas.
1: Un servicio exclusivo de la 96. Lluvia caída en el día de ayer en Santa Rosa. 7 milímetros y 2 décimas.

0: hoy que ya no estás aquí, Il Divo.
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0: Si tú no vuelves, Alejandro Fernández.
1: Todo el día y toda la noche la 96 les informa la temperatura. 8 grados 3 décimas. 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
0: Con datos propios y actualizados a cada instante, la 96 informa la precipitación de hoy en Santa Rosa. 0 milímetro y 3 décimas. Lluvia acumulada en los últimos 2 días. 7 milímetros y 5 décimas.

0: La Masa, Silvio Rodríguez.
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0: Bella infancia. Nelson y Florencia.
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0: 69.G Joaquín Sabina.
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0: El Ogro y la Bruja, Vandermole, Abonicio y Goldín.
1: A cada instante durante las 24 horas, la 96 informa la temperatura actual. 8 grados 3 décimas.
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0: La información actualizada de la lluvia caída hoy en Santa Rosa. Un servicio más de la 96. 0 milímetro. Y 3 décimas, lluvia acumulada en los últimos 2 días, 7 milímetros y 5 décimas.

0: El Rey Tiburón. Maná.
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0: el cobarde, Víctor Manuel.
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0: Soy tuyo, Andrés Calamaro.
1: La temperatura en Santa Rosa, una información de La 96. 8 grados, 3 décimas.
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0: Con datos propios y renovados a cada instante, La 96 informa la lluvia caída hoy en nuestra ciudad. 0 milímetro y 3 décimas. Lluvia acumulada en los últimos 2 días. 7 milímetros y 5 décimas.

0: ¿Dónde jugarán los niños? Maná.
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0: La Hora, un servicio de La 96.
1: 3:15.

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0: Con datos de nuestros equipos, informamos la temperatura actual. 8 grados 3 décimas.
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5: Un servicio propio de la 96. Lluvia registrada desde la hora cero de hoy en Santa Rosa. 0 milímetro y 3 décimas. Lluvia acumulada en los últimos 2 días. 7 milímetros y 5 décimas.

0: Se dice amor. Axel Fernando.
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0: Solo Bachata. Víctor Víctor.
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0: Viajar contigo, Alex Ubago.
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otro servicio propio de la 96. Datos recientes de la precipitación de hoy en Santa Rosa. 0 milímetro y 3 décimas. Lluvia acumulada en los últimos 2 días. 7 milímetros y 5 décimas.

0: Canción urgente para Nicaragua. Silvio Rodríguez.
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0: Nube Negra, Joaquín Sabina.
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0: El maletín del financiero. Paco Bellio.
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0: Bailar Pegados, Sergio Dalma.
1: La temperatura en Santa Rosa, una información de la 96. 8 grados, 3 décimas.
0: Una información exclusiva de la 96. Lluvia caída desde la hora cero en Santa Rosa. 0 milímetro y 3 décimas. Lluvia acumulada en los últimos 2 días. 7 milímetros y 5 décimas.

0: Contrabando. Joaquín Sabina.
1: La hora, un servicio de la 96.
2: 4:03.
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0: Anda, en vivo, Luis Eduardo Aute.
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0: cuando yo era un enano. Silvio Rodríguez.
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0: condena. Emanuel Ortega.
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0: Marco a Venus. Fei.
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0: informa la 96. Temperatura actual, 8 grados 3 décimas.
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2: Otro servicio exclusivo de la 96. Datos actualizados de la lluvia caída hoy en Santa Rosa. 0 milímetro y 3 décimas. Lluvia acumulada en los últimos 2 días. 7 milímetros y 5 décimas.

0: luces para ti, Soledad.
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0: Ángela. Mercurio.
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0: Canción Animal. Sola Estéreo.
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0: La 96 le informa a cada instante la temperatura.
1: 8 grados 3 décimas.
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6: 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Datos actuales de la lluvia caída hoy en Santa Rosa. 0 milímetro y 3 décimas. Lluvia acumulada en los últimos 2 días. 7 milímetros y 5 décimas.

0: Mamita. Mamita. Emanuel Ortega.
1: En el reloj de la 96 es la hora.
2: 4:46 minutos.

0: Bendita tu luz, con Juan Luis Guerra, Maná.
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0: Si tú me dejas, Tamara.
1: A cada instante durante las 24 horas, la 96 informa la temperatura actual. 8 grados 3 décimas. 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
0: Un servicio propio de la 96. Lluvia registrada desde la hora cero de hoy en Santa Rosa. 0 milímetro y 3 décimas. Lluvia acumulada en los últimos 2 días. 7 milímetros y 5 décimas.

0: Eso, Axel Fernando.
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0: El Rey, Luis Miguel.
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0: María Bonita, Caetano Veloso.
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0: Planeta de Mentiras, Los Pericos.
1: La temperatura, último registro, PFM, la 96.
2: 8 grados, 3 décimas.
3: Un servicio propio de la 96. Lluvia registrada desde la hora cero de hoy en Santa Rosa.
4: 0 milímetro y 3 décimas. Lluvia acumulada en los últimos 2 días. 7 milímetros y 5 décimas.

0: O qué será, con Milton Nascimento, Chico Buarque.
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0: Corazón Gitano, Pimpinela.
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0: Algo de paz. Raúl Porchetto.
1: La temperatura en Santa Rosa, una información de la 96. 8 grados, 3 décimas.

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Con datos actuales de nuestros equipos, la 96 informa la lluvia caída desde la hora cero en Santa Rosa. 0 milímetro y 3 décimas. Lluvia acumulada en los últimos 2 días. 7 milímetros y 5 décimas.

0: si no te hubiera conocido. Cristina Aguilera.
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0: Cuando mañana, dúo fantasía.
1: La hora, un servicio de la 96.
2: 5:51 minutos.

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0: Azul, versión merengue. Cristian Castro.
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0: Una información constante de la 96. Temperatura actual.
1: 8 grados 3 décimas.
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4: La información actualizada de la lluvia caída hoy en Santa Rosa. Un servicio más de la 96. 0 milímetro y 3 décimas. Lluvia acumulada en los últimos 2 días. 7 milímetros y 5 décimas.

0: Adela en el carrusel. Charly García.
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0: feliz. Tampoco es por amor, a veces uno llora porque sí.
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1: El maestro Patsy Andión.
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0: La temperatura, último registro de FM La 96.
1: 8 grados 3 décimas. 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
3: 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Con datos propios y renovados a cada instante, La 96 informa la lluvia caída hoy en nuestra ciudad. 0 milímetro y 3 décimas. Lluvia acumulada en los últimos 2 días. 7 milímetros y 5 décimas.

0: La Llorona, Lila Downs.
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0: sin solución. Los rancheros.
1: La temperatura, un registro de FM La 96.
2: 8 grados, 3 décimas.
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0: Una información exclusiva de La 96. Lluvia caída desde la hora cero en Santa Rosa. 0 milímetro y 3 décimas. Lluvia acumulada en los últimos 2 días. 7 milímetros y 5 décimas.

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0: Ataque 77. Un servicio exclusivo de la 96. Los datos de la lluvia caída en Santa Rosa. En instantes.
1: Todo el día y toda la noche la 96 les informa la temperatura. 8 grados, una décima.
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1: Con datos propios y actualizados a cada instante, la 96 informa la precipitación de hoy en Santa Rosa. 0 milímetro y 3 décimas. Lluvia acumulada en los últimos 2 días. 7 milímetros y 5 décimas.

0: Cozumel. Cerati Melero.
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0: Amor se paga con amor. Jennifer López.
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0: 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Los datos de la lluvia caída en Santa Rosa. En instantes.
1: La temperatura en Santa Rosa, último registro de La 96. 8 grados, una décima.
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0: 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Datos actuales de la lluvia caída hoy en Santa Rosa. 0 milímetro y 3 décimas. Lluvia acumulada en los últimos 2 días. 7 milímetros y 5 décimas.

0: Pisando Fuerte, Alejandro Sanz.
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0: Cruzar los brazos. El gusto es nuestro.
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0: Solo otra vez. Il Divo.
1: La temperatura en la ciudad. Una información constante de la 96. 7 grados, 8 décimas.
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3: Una información exclusiva de la 96. Lluvia caída desde la hora cero en Santa Rosa. 0 milímetro y 3 décimas. Lluvia acumulada en los últimos 2 días. 7 milímetros y 5 décimas.

0: caprichoso yo.
1: Caprichosa Cheyenne.
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0: 11 y 6, Fito Páez.
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0: Te necesito. Aprender a amar. Cheyenne.
1: En el reloj de la 96 es la hora
2: 7:56 minutos.

0: Los Alibis de Charlie. León Gieco.
1: En instantes, otro servicio propio de la 96. El registro de la precipitación en Santa Rosa.
2: Siempre en la 96, la información de la temperatura en Santa Rosa. 7 grados, 6 décimas.
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2: Una información permanente de la 96. Reiteramos, temperatura actual. 7 grados, 6 décimas.
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1: Los datos de la precipitación de hoy en Santa Rosa. Un servicio más de la 96. 0 milímetro y 3 décimas. Lluvia acumulada en los últimos 2 días. 7 milímetros y 5 décimas.

0: La vida sigue igual. La Loca María.
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0: Cantando por un sueño. Thalía.
1: 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En instantes, la lluvia caída en Santa Rosa.
2: Con datos propios, La 96 informa la actual temperatura. 7 grados, 6 décimas.
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1: Con datos actuales de nuestros equipos, La 96 informa la lluvia caída desde la hora cero en Santa Rosa. 0 milímetro y 3 décimas. Lluvia acumulada en los últimos 2 días. 7 milímetros y 5 décimas.

0: Imagíname sin ti, Luis Fonsi.
1: La hora, un servicio de la 96.
2: 8:27.

0: como la lluvia en Buenos Aires. Juan Carlos Baglietto.
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0: En instantes, la información de la lluvia en Santa Rosa, un servicio más de La 96.
1: La temperatura en la ciudad. Una información constante de La 96. 7 grados, 8 décimas.
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0: 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Datos actuales de la lluvia caída hoy en Santa Rosa. 0 milímetro y 3 décimas. Lluvia acumulada en los últimos 2 días. 7 milímetros y 5 décimas.

0: vas a volver, Caramelo Santo.
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0: como el juez a la verdad, Sandra Mianovich.
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0: Números Rojos. Joaquín Sabina.
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0: al olor del hogar. Bersuit Vergarabat.
1: La hora, un servicio de la 96.
2: 8:56 minutos.

0: Popotitos. Serú Girán.
1: 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En instantes, el registro de la lluvia caída en Santa Rosa.
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3: Con datos de nuestros equipos, informamos la temperatura actual. 7 grados, 8 décimas. En la 96, les reiteramos la temperatura en Santa Rosa. 7 grados, 8 décimas.
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0: agenda. Con datos actuales de nuestros equipos, la 96 informa la lluvia caída desde la hora cero en Santa Rosa. 0 milímetro y 3 décimas. Lluvia acumulada en los últimos 2 días. 7 milímetros y 5 décimas.
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2: Hola amigas, hola amigos, bienvenidas, bienvenidos a Realidad Informativa año 2026. Soy José Luis Casadei y por los próximos 90 minutos los voy a acompañar con el análisis de las noticias más relevantes de la semana. Programa número 313 de Realidad Informativa, sexto ciclo de este programa. ¿Cómo han pasado esta semana? ¿Cómo los trató la realidad informativa de estos 7 días? Sábado 11 de julio de 2026, en el que se celebra el Día Mundial de la Población y en Argentina el Día del Meteorólogo, el Día del Bandoneón y el Día Nacional del Vecino Participativo.
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2: El Día de la Independencia. En la víspera del 9 de julio, Milei, en Tucumán, lo compartió con gobernadores. Por la mañana del 9 concurrió al Tedeum de la Catedral Metropolitana. García Cuerva con un mensaje futbolístico. Continúan las diferencias con Villarruel. El futuro del Gabinete Nacional. ¿Quién oficia de vocero? ¿Ravier o Santilli? La falta de liderazgo en el peronismo. ¿Cuál será el rol de Cristina? Las posibilidades de Axel presidente. El peronismo pampeano, ¿hacia dónde se encamina?
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1: ¿Cómo están, amigas? ¿Cómo están, amigos? ¿Cómo les va una nueva semana en esta Realidad Informativa que cada 7 días nos encuentra aquí en la radio? Ustedes de aquel lado del receptor, yo de este lado del micrófono. Y hoy hablamos de receptores, ¿no? Antes hablábamos de la radio específicamente. Pero bueno, hoy podés escucharnos con la radio tradicional, la vieja espica. Los distintos tipos de radio, la radio del auto, que siguen existiendo, pero también nos podés escuchar por internet, por distintas modalidades que tienen las distintas radios que nos acompañan cada semana en esta realidad informativa. Y por cierto, vamos a aprovechar para agradecerle a los dueños de las radios, a los operadores, que nos dan la posibilidad de estar cerca de todos ustedes. Y en especial, el agradecimiento también es para ustedes que están de aquel lado cada semana escuchando esta realidad informativa. Así que muchas, muchas gracias. Y en la música escuchábamos a Rolo Sartorio en esta apertura musical, Alza la Voz. Tema hermoso, nuevo, ¿sí? Donde Rolo Sartorio da un mensaje de esperanza, una balada rockera que invita a superar la tristeza y ofrecer apoyo incondicional. Y el estribillo actúa como un potente llamado a levantarse y brillar, alza la voz, lo dice en reiteradas oportunidades. Bueno, habla también de un amor, pero está dando un mensaje de esperanza y tratando de mirar hacia adelante, que ya vas a ver, hay sueños que están tan cerca que lo alcanzarás. Hay tanto amor para caminar los dos, yo voy a ser tu sol. Y bueno, y distintas cuestiones que hacen a tener un pensamiento positivo. Así que acompañamos ese pensamiento positivo en esta etapa solista de Rolo Sartorio, donde en este disco nuevo, Antifaz, presenta este tema. Así que celebramos esta situación también de nuestro amigo Rolo Sartorio, y lo digo con doble sentido lo de nuestro amigo, porque en algunas cosas no tengo la misma forma de pensar que él, pero siempre acompaño a todos los artistas en cuanto a poder expresarse y dar su opinión. Amigas, amigos, una semana linda, también cuando los saludé en la presentación, hablamos que es el Día Mundial de la Población. Naciones Unidas pretende llamar la atención sobre la urgencia y la importancia de las cuestiones de población. Se instauró a través del entonces Consejo de Administración del Programa de las Naciones Unidas para el Desarrollo, el famoso PNUD o PNUDE, según quienes lo lean, en 1989, ¿sí? Mediante una resolución, después la Asamblea General de Naciones Unidas decidió mantener el Día Mundial de la Población, se me legó la traba, para aumentar la conciencia sobre las cuestiones de población, incluidas sus relaciones con el medio ambiente y el desarrollo. A partir de acá, bueno, fue instaurada y se celebró en más de 90 países y muchas oficinas de distintos organismos de la ONU, también otras organizaciones, instituciones, lo conmemoran este día en colaboración con los gobiernos y la sociedad civil. Un problema que hay que tener en cuenta, que es el crecimiento de la población y la labor de las Naciones Unidas, y que va pasando distintas etapas, ¿sí? Pasa distintas etapas porque hay etapas donde, por ejemplo, China hizo un enorme control de natalidad, tratando de que nadie tuviera más de un hijo, con fuertes controles. Hoy están preocupados, están tratando de ver cómo incentivan nuevamente y tratar de tener un control. Bueno, en muchos aspectos son, desde mi punto de vista, cuestiones cíclicas, ¿sí? Poblaciones que se envejecen y después les empieza a preocupar, momentos distintos de las poblaciones, porque hoy la mujer está integrada al trabajo, pero ¿por qué no mirar también la labor del hombre como progenitores? Entonces, porque muchas veces apuntamos, che, hay mujeres que no quieren tener hijos, hay mujeres que solo quieren tener un hijo. Che, ¿y los hombres? yo particularmente no tengo hijos. No se dio en la situación en la vida. Las relaciones que he tenido duraderas han sido relaciones que pasaron por distintos momentos, distintas situaciones, y no tuvimos hijos. Bueno, son cosas que ocurren, no me pesa para nada, lo vivo con total normalidad, ¿sí? No es una asignatura pendiente ni nada por el estilo, pero por eso también no veo mal que, che, hay hombres que también no les preocupa tener hijos o no tenerlos. Bueno, creo que también va por un poco por el lado de la responsabilidad de cada uno, distintas situaciones. Amuy, amigas, amigos, nos extendimos un montón. ¿Les parece? Vamos a un tema musical. Ya regresamos con esta realidad informativa.

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1: Bueno, amigas, bueno, amigos, aquí estamos de regreso en esta Realidad Informativa de este sábado 11 de julio del 2026. Y en la música estábamos escuchando a Juan Carlos Baglietto, Carta de un León a Otro. Espectacular tema, hermoso tema, y Baglietto lo canta espectacular. Así que, hermosa balada para escuchar en una mañana como la de hoy. Y amigas, amigos, también al saludarlos no quiero dejar de hacer referencia a las otras efemérides que tienen que ver con el día de hoy, ¿sí? Que tienen que ver con el Día del Meteorólogo. Un día particular, porque, como ustedes saben, desde el Gobierno Nacional ha habido embates muy fuertes con el tema meteorología, con el Servicio Meteorológico Nacional específicamente, amigas y amigos. Ustedes saben que se lo está desmantelando, se le da poca importancia, y resulta ser que es de mucha importancia. Es de mucha importancia porque muchísimas cosas dependen de lo que el Servicio Meteorológico Nacional informe para desarrollar distintas actividades y para prevenir tantas otras actividades y algunas catástrofes. Se rinde homenaje especialmente a los profesionales que dedican su vida a comprender y predecir el clima en Argentina, ¿sí? Que es en honor a la creación del Centro Argentino de Meteorólogos en 1969. Este Centro Argentino de Meteorólogos juega un papel fundamental en el desarrollo meteorológico del país, reuniendo a distintos meteorólogos de diversas áreas, incluyendo doctores, licenciados, técnicos y estudiantes avanzados en ciencias de la atmósfera, además de expertos en disciplinas relacionadas. Gracias a su trabajo, el centro se ha convertido en un referente y asesor para instituciones tanto a nivel nacional como internacional. ¿Por qué es la labor de los meteorólogos crucial? Porque protege vidas y bienes, brindar las alertas tempranas sobre eventos climatológicos severos como tormentas, inundaciones y sequías permiten a las personas tomar medidas preventivas y minimizar los daños. Sostener la economía, la información meteorológica es esencial para diversos sectores económicos como la agricultura, la aviación, la energía y el turismo. Y comprender el cambio climático, los meteorólogos terminan siendo piezas claves en la investigación y el monitoreo del cambio climático, ayudando a comprender sus impactos y desarrollar estrategias de adaptación. Bueno, todo esto es lo que justifica la existencia de un Servicio Meteorológico Nacional. Y te encontrás con situaciones como las que se está viviendo actualmente, que tratar de desmantelar, como se trata de desmantelar desde el Gobierno Nacional, me parece que es desacertado. Pero hay muchas cosas que tienen que ver con decisiones políticas con las cuales no coincido para nada, pero las tiene que tomar el gobierno de turno, y lamentablemente también estas cosas dejan secuelas y hacen daño de cara al mediano y largo plazo. Amigas, amigos, también es el día del bandoneón, ¿sí? Un día muy especial, se tiene en cuenta esta jornada en especial. Un bandoneón que convengamos que es parte de nuestra cultura, parte de nuestra presencia musical en nuestro país. No deja de ser el alma del tango, el bandoneón. Entonces es muy muy importante, muy importante. Esto tiene que ver con el nacimiento del bandoneonista y compositor argentino de tangos, Aníbal Troilo. Así que un saludo para todos los que les gusta y aman el tango a través del bandoneón. Y también es el Día Nacional del Presupuesto, del Vecino Participativo. Para mí es fundamental la participación. Para mí es fundamental que los vecinos participen. No tengo dudas que esta propuesta que se instituyó a partir de 1959 por el presidente de la Asociación Vecinal de Villa del Parque, Romeo Raffo Bontá, en conmemoración del aniversario de la segunda fundación de la ciudad de Buenos Aires por parte del conquistador español Juan de Garay. Pero para mí la participación tiene un eje fundamental. Y me gustaría desarrollarlo. Así que, ¿les parece? Vamos a un tema musical y ya regresamos con esta realidad informativa.

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1: Bueno, amigas, bueno, amigos, aquí estamos de regreso en esta Realidad Informativa de este sábado 11 de julio del 2026. Y en la música escuchábamos a Palmito, la cuarta estrella, esta versión de La Hinchada, ya para entrar en calor en este día tan especial, donde esta noche estaremos todos frente al televisor hinchando por nuestra selección. Una selección que nos trajo muchas alegrías y veremos qué nos trae por delante. Pero bueno, ya vamos a hablar de estos temas. Les decía en el segmento anterior que en el día del vecino participativo, que yo tengo un especial respeto por aquellos que participan en distintas instituciones intermedias. Muchas veces se confunde en la cuestión política el hacer política, ¿no? Porque hace política. Yo soy un defensor del que hace política, pero todo tipo de política. Recordemos que por definición el hombre es un animal político, ¿verdad? Entonces, como animales políticos que somos, la participación en distintas instituciones intermedias, en distintos ámbitos de nuestra sociedad, aportándole a esa sociedad, hacen a la conformación y a la solidez de esa misma sociedad. ¿Y por qué respeto mucho a aquellos que participan? Porque no es gratis desde el punto de vista de la exposición del ciudadano que participa en la Comisión de Fomento, en una cooperativa, en la cooperadora de la escuela, de la policía, de los bomberos, porque muchas veces el tener esa exposición tiene sus costos, porque pareciera que siempre hay algún interés particular e individual en esa participación. Y puede haberlo, si lo hubiera también es genuino, pero muchas veces se maltrata a aquel que participa mucho. Así que me parece que hace mucho a la sociedad, ¿sí?, a la conformación de esa sociedad, la participación. Y esa participación es muy sana. Cuanto más ciudadanos sanos participen de la política, menos lugar para chantas hay. Así de simple. Cuanto más ciudadanos sanos, honestos y transparentes participen en la política, todo tipo de política, ni hablar en la política partidaria, que son los que terminan dirigiendo los destinos de la provincia, la ciudad, del país. Por eso es muy, muy importante, amigas y amigos, por eso defiendo la participación ciudadana, por eso la participación de cada uno de los vecinos es muy, muy importante. Y en mi familia somos de participar mucho, así que voy a aprovechar y le voy a mandarle un saludo a mi hermano, sí, que participa en la Comisión de Fomento del Barrio, participa en la cooperativa local, participa en reuniones de la cooperadora. A ver, en todo lo que lo citan, él participa y colabora. Así que, Juan José Casadei, un fuerte abrazo y muy feliz día. Vos que sos uno de los que da el ejemplo en esta materia. Así que, felicitaciones y feliz día. Amigas, amigos, llegó el momento de identificarnos en todas las emisoras que a lo largo y lo ancho de la provincia de La Pampa emiten este programa tan federal. Ya regresamos con esta realidad informativa.

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4: Bueno, amigas, bueno, amigos, aquí estamos de regreso en esta realidad informativa de este sábado 11 de julio del 2026. Y después de habernos identificado en todas las emisoras que a lo largo y lo ancho de la provincia de La Pampa emiten este programa tan federal que llega a muchos rincones de nuestra provincia, por no decir a casi todos, seguimos analizando la realidad informativa de esta, de estos momentos. Y hay una noticia de, brindada por la Agencia Provincial de Noticias, que tiene que ver que con la comparación de semestres en valores reales, la provincia de La Pampa perdió 99.500 millones frente a 2023 por la caída de la coparticipación nacional. Solo en el primer semestre de este año, la caída de la coparticipación fue de 29.000 millones. En junio de 2026, las transferencias automáticas por coparticipación federal de impuestos registraron una caída interanual real del 8,5%, como consecuencia de la disminución de la recaudación de los principales tributos nacionales, situación que incrementa la presión sobre las finanzas provinciales. La comparación con años anteriores evidencia una pérdida aún mayor del poder de financiamiento provincial. Frente al primer semestre de 2024, la merma asciende a unos 34.000 millones, mientras que respecto a igual periodo de 2023 alcanza los 99.500 millones, también en valores reales. Las transferencias automáticas de recursos nacionales hacia La Pampa continúan mostrando esto, ¿sí? Entonces, es difícil planificar en una incertidumbre de esta naturaleza. Este contexto hace que el gobierno provincial ponga en marcha la elaboración del presupuesto de 2027, aunque admiten desde el gobierno provincial que el proceso se desarrolla en un escenario de extrema incertidumbre por la falta de definiciones macroeconómicas nacionales y el impacto de las políticas del gobierno central sobre la recaudación y las transferencias a las provincias. No hay proyecciones oficiales, lo cual impide planificar en función de los recursos con los que efectivamente va a contar la provincia en 2027. No obstante estas dificultades, el Poder Ejecutivo avanza en la elaboración de un proyecto de presupuesto de modo que resulte posible cumplir con los plazos legales establecidos para su presentación. A ver, la caída ha sido por múltiples variables. La disminución de los recursos responde principalmente al comportamiento de los principales tributos nacionales vinculados a la actividad económica. El famoso IVA, el impuesto al valor agregado, registró una baja real del 4,1%, acumulando 9 meses consecutivos de caída. Reitero, acumulando 9 meses consecutivos de caída. En tanto, los aportes y contribuciones a la seguridad social disminuyeron un 2,9% en un contexto asociado a la retracción del empleo formal, mientras que la recaudación del impuesto a las ganancias cayó un 16,7%. Recaudación del impuesto a las ganancias cayó 16,7%. Esto como consecuencia de este escenario, durante el primer semestre de 2026, La Pampa dejó de percibir aproximadamente 29 mil millones medidos en términos reales respecto al periodo de 2025. Ese año ya había dejado un marcado descenso con una significativa disminución de las transferencias nacionales. A ver, acá hay algo que tenemos que analizar rápidamente. Todo esto implica que el Estado provincial tiene que hacer malabares, por un lado, porque no dejan de ser malabares lo que tiene que terminar haciendo el gobierno provincial, para seguir cumpliendo con todas las obligaciones del Estado, o sea, salud, educación, seguridad, tratar de construir algunas viviendas, algo de obra pública, mantener los caminos. Todo eso cuesta un dinero que permanentemente hay que ir invirtiendo. Eso es inversión, amigas y amigos. Porque muchos lo toman, no, es todo gasto. No, amigas, amigos, es inversión. El Estado tiene que invertir en estos aspectos. Pero, ¿qué pasa? Cuando te disminuyen tanto los ingresos, es muy significativo lo que está ocurriendo y terminan siendo dificultades que la sufre la población de manera directa. Podríamos decir de manera indirecta. No, no, de manera directa. Porque cuando transitamos los caminos, que se nos complica ya con las rutas nacionales que tenemos en La Pampa, que están rotas, los otros días viajando por la Ruta 5 encontré, pero enorme cantidad de pozos, que antes no había esos pozos. No había esos pozos. No se está manteniendo el asfalto. Y después, el no mantenimiento del asfalto es mucho más caro, impacta mucho peor. Bueno, todo esto está generando un problema gravísimo en todas las administraciones provinciales. Obviamente nosotros hablamos de La Pampa específicamente, con esta información que brinda la Agencia Provincial de Noticias. Pero a todas las administraciones les está pasando. Algunos se acercan más al gobierno a ver si reciben algo más. No están recibiendo nada extra. Sí hay algunos acuerdos, algunos arreglos de adelantos de coparticipación, pero les impacta directamente al mediano plazo y en algunos casos hasta muy corto plazo. Por eso hay que mirarlo y hay que tenerlo en cuenta. Sin ir más lejos, muchas provincias en enero le dieron adelantos de coparticipación, ¿sí? Y hoy tienen que descontárselo y resulta que están pidiendo, por favor no me lo descuente porque no llego ya con lo que tengo que cumplir si me das toda la plata que tengo. Y si me hacer el descuento de lo que me diste en enero, por eso son muy apretables los gobernadores. Los gobernadores que están en dificultades son muy apretables. A ver, vamos a hacer una cosa, vamos a escuchar un tema musical. Cuando regresamos, analizamos cuán apretables, que ya se los adelanté hace 5 o 6 meses atrás. Ya regresamos con esta realidad informativa.

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1: Bueno, amigas, bueno, amigos, aquí estamos de regreso en esta Realidad Informativa de este sábado 11 de julio del 2026. Y amigas, amigos, escuchábamos a Las Pelotas, Personalmente. Y amigas, amigos, personalmente, hace unos meses atrás, cuando las provincias, varias de las provincias afines al gobierno, pidieron un adelanto de coparticipación, que el gobierno se los otorgó, obviamente haciendo la lectura ideológica y quiénes son los colaboracionistas de este gobierno, les otorgó ese adelanto. En aquel momento, yo les dije, che, van a quedar muy expuestos ante cualquier situación de baja de recaudación, ante la caída que ya habían tenido naturalmente desde que Javier Milei es presidente de la Nación, y además las exclusiones que se hicieron de muchos impuestos que antes tributaban y se compartían en la coparticipación, y que se bajaron por las distintas modalidades de moratorias o aquellos pagos adelantados. No se olviden de pequeños detalles, algunos impuestos permitieron que se hicieran pagos adelantados por 2, 3, 4 años y tienen una especie de cobertura fiscal donde no van a ser, la palabra justa sería revisados. Van a dejar que queden ahí esos impuestos, porque adelantaron. Entonces, es como que, che, no te podemos investigar. Entonces, hicieron realmente un adelanto de pagos, pero muy beneficiosos para los que tienen mucho dinero. Mucho dinero, muy beneficioso, y que les va a permitir estar cubiertos ante cualquier situación. Bueno, todo esto yo se los adelanté en su momento. Les dije, cuando las provincias que están teniendo disminuciones en sus coparticipaciones están recibiendo adelanto de coparticipación, que va a ser descontado posteriormente. Bueno, la primera cuota se tiene que descontar ahora. ¿A ustedes qué les parece que les va a pasar a los gobiernos provinciales? Son totalmente apretables. Son apretables por la necesidad económica. La necesidad tiene cara de hereje. La necesidad de los gobiernos provinciales es de tener dinero para poder pagar sueldos, para poder seguir manteniendo la salud, la educación, la seguridad provincial. Y aquellos que están con dificultades siguen siendo más apretables. Por eso el gobierno nacional los acompaña, más allá de la cuestión ideológica propia. Están a merced de lo que decida el gobierno nacional. Por eso es preocupante. Por eso hay que tenerlo en cuenta. Por eso hay que estar mirando qué es lo que ocurre con las movidas del gobierno nacional en cuanto a los votos que necesitan en las distintas cámaras para, por ejemplo, derogar la ley de las PASO. Las PASO, las primarias abiertas, simultáneas y obligatorias nacionales, las quiere eliminar el gobierno nacional. Las quiere eliminar porque de esa manera se quita la posibilidad actual de participar cualquier ciudadano y garantizar la transparencia en el funcionamiento de la Junta Electoral, porque la Junta Electoral partidaria termina siendo solo un eslabón que después tiene que presentarse toda la justicia, y es la justicia la que tiene que controlar eso. Bueno, hoy quedan abiertos y expuestos de una manera enorme a que las juntas partidarias, que las maneja siempre el que está en el poder, puedan hacer lo que quieran y después sean de difícil revisión y que sean herramientas que no permitan una transparencia y una participación general. Dicho esto, también lo que está ocurriendo es que los gobiernos provinciales, en esta forma de exponerse ante las deudas asumidas con los adelantos de esas coparticipaciones, quedan expuestos a ser apretables y modificar cosas importantes para la institucionalidad y cosas importantes para mantener una transparencia, para mantener una coherencia, que muchas veces esa necesidad lo lleva a dejar de lado a los gobernadores. Y acá viene una parte donde uno tiene que hacer el análisis y plantearse, che, los gobernadores que están siendo colaboracionistas, ¿lo hacen de hijos de puta? Perdónenme la expresión. ¿O lo hacen por necesidad? ¿Debemos entenderlos la necesidad que tienen? Y la verdad que es difícil hacer ese análisis y encontrar un equilibrio. Porque la realidad les está marcando que no tienen guita para bancar el funcionamiento de las provincias. Entonces son extorsionados hoy en día por la necesidad económica. Y aquello que asumieron como adelanto de coparticipación, aquel pedido, y que el gobierno nacional se los otorgó a principios de año, el tener que descontarlo ahora los hace más apretables. Entonces, ¿qué es lo que va a terminar haciendo el gobierno nacional? Les va a posponer el descuento, pero para seguir siendo indefinidamente apretables. Esa es la situación. Lamentablemente esa es la situación actual. Esto es lo que impacta en las sociedades provinciales en cuanto al funcionamiento devenido de la falta de ingresos suficientes de la coparticipación nacional. Y esto impacta en el día a día de cada uno de nosotros porque está impactando en cada una de las sociedades provinciales. Amigas, amigos, vamos a un tema musical, ya regresamos con esta realidad informativa.

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1: Bueno, amigas, bueno, amigos, aquí estamos de regreso en esta Realidad Informativa de este sábado 11 de julio del 2026. Y escuchábamos A la Oreja de Van Gogh, Deseos de Cosas Imposibles. Oh. Uno tiene algunos deseos de cosas que son imposibles. Que se ordenen las economías provinciales y que no haya déficit, nacional, pero que se mantenga una cuota de humanidad. Con este gobierno lo veo muy difícil, con este gobierno nacional lo veo muy difícil. Como contracara de eso, en la provincia de La Pampa, desde la vuelta de la democracia, las cuentas fiscales siempre se han mantenido en orden. Además de tener una visión y un planteo más humanitario que lo que hoy estamos viviendo a nivel nacional.

privados y los legisladores vinculados a gremios. Próximamente lo va a hacer con distintos sectores comerciales y las pymes de las provincias. Las líneas de asistencia ofrecen tasas de refinanciación ubicadas entre las más bajas del sistema financiero, lo que permite a muchas familias pampeanas reorganizar sus deudas en condiciones más favorables. ¿Qué es lo que sucede en este aspecto, amigas y amigos? Nos encontramos en una situación donde las familias, debido a que no les alcanza el dinero, empiezan a gastar con las tarjetas de crédito. ¿Quién no conoce un amigo, un vecino, un familiar que se está financiando con la tarjeta de crédito? Y cuando llega el momento de pagarlas y no les pueden cubrir el 100%, arrancan pagando el mínimo. Pagando el mínimo les permite seguir usando la tarjeta, pero la deuda queda bajo altísimos intereses que cobran las tarjetas de crédito. Y esto es una bola de nieve que no la pueden parar, hasta que llega un momento que ya no pueden ni pagar el mínimo. Y esto tiene consecuencias directas ante la sociedad, ¿sí? Porque esto disminuye la actividad económica y lo termina sintiendo toda la sociedad, los comercios. El gobierno provincial, a través de su entidad financiera, que es el Banco de la Pampa, siempre tiene medidas de paliativos para la sociedad y para los comercios. Muchas de las de los programas que el Banco de la Pampa ha lanzado con el apoyo del gobierno provincial, distintos planes en cuotas sin interés, planes de cuotas con tasas bajísimas, como es 20 cuotas, un 20% de descuento, perdón, un 20% de interés, todo eso tiene un costo fiscal, tiene un costo tanto para el banco como para la provincia. Aún así, siendo un banco de fomento y un banco con esta perspectiva de colaborar con la sociedad y con los comerciantes, que en definitiva somos todos clientes del Banco de la Pampa. Bueno, todas estas medidas impactan de manera directa en el bolsillo de los ciudadanos y son paliativos, pero hay un momento donde el ciudadano no puede seguir gastando porque ya está recontraendeudado. Bueno, esta forma de refinanciar con tasas mucho más acorde que las que te cobran desde la tarjeta de crédito o de algún otro tipo de financiamiento que busquen, realmente ayudan. Pero el tema es que hasta que vuelvan a tener capacidad de ahorro y puedan reordenarse, es una etapa que la va a terminar sufriendo aún más el comercio, la va a terminar sufriendo aún más la industria, porque si no hay ventas en los comercios, tampoco en las fábricas van a tener que venderles a los comercios para que después se lo vendan al consumidor final. Entonces, esto es una de nunca acabar, el cuento de la buena pipa. En este caso sería el cuento de la mala pipa. Amigas, amigos, llegó el momento de identificarnos nuevamente en las emisoras. Ya regresamos con esta realidad informativa.

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1: Bueno, amigas, bueno, amigos, aquí estamos de regreso en esta realidad informativa de este sábado 11 de julio del 2026. Y después de habernos identificado en todas las emisoras que a lo largo y lo ancho de la provincia de La Pampa emiten este programa tan federal, seguimos analizando la realidad política, la realidad informativa que estamos cumpliendo. Este es el último mes de este sexto ciclo. Dentro de 3 sábados vamos a estar cumpliendo 6 años en el aire, lo cual les agradecemos siempre a todos ustedes que nos dan la oportunidad de entrar a su lugar íntimo, su casa, su oficina, el auto, donde estén ustedes escuchándonos en estos momentos. Así que muchas, muchas gracias. Estamos transitando ya este mes de que completamos este sexto ciclo. Y amigas, amigos, esta semana, como ocurre siempre para las fiestas patrias, estuvo el Tedeum del 9 de julio en la Catedral de Buenos Aires, pero hubo una vigilia encabezada este miércoles por el presidente de la Nación en Tucumán, en la Casa Histórica. No les vayan a decir a los tucumanos dónde está la casita de Tucumán, porque te dicen todas son casas de Tucumán. Ellos le llaman la casita histórica, la casa histórica. Así que tengan ese cuidado si algún día van a Tucumán. Se enojan si le decís la casita de Tucumán. El presidente estuvo rodeado por varios gobernadores, ¿sí? Y bueno, se emitió un mensaje en cadena nacional, donde anunció un paquete de reformas antes de las elecciones presidenciales. Bueno, el presidente, además de los que son aliados del radicalismo, PRO y algún otro signo político provincial, estuvieron un par de gobernadores que son del justicialismo, y además, al hacerse en Tucumán, obviamente está el anfitrión, que es Haldo. Y Haldo, como gobernador, le envió la invitación a varios gobernadores. Lo que más resaltó fue la invitación a Axel Kicillof. Y Axel Kicillof lo que contestó fue: con Milei, en vez de compartir momentos institucionales solamente, lo que hay que hacer es sentarse en una mesa de diálogo y negociación para ver los destinos del país. Como ese diálogo no está abierto, esa posibilidad no está abierta, Kicillof no fue de la partida en esta vigilia previa al 9 de julio, la noche del miércoles. Dentro de las cosas que Milei resalta normalmente es su relato contra el Estado, ¿sí? Esa cuestión de romper todo en el Estado, cuando sabemos que en un montón de cosas es absolutamente necesario que el Estado esté presente y que garantice determinados derechos y que sean para todos los argentinos. Bueno, no es la postura que tiene Milei, por lo tanto eso es lo que diferencia a varios de los mandatarios que no concurrieron. Entre ellos Sergio Cilioto no estuvo presente, no fue de la partida. De todas formas, en lo que respecta al mensaje que el presidente siempre da en contra del Estado, tenemos que también tener en cuenta que lo hace desde una postura donde creo que él sabe que se beneficia con la grieta y poniendo del otro lado principalmente a Cristina Fernández de Kirchner. Y en lo que es la figura de Cristina, el kirchnerismo en general, meter adentro de la bolsa todo el peronismo. Un peronismo que, ya lo vamos a conversar, no encuentra un horizonte en cuanto a un candidato. Podríamos decir, che, Axel Kicillof, ¿cómo está posicionado? Sí, Axel Kicillof es el dirigente que tiene posibilidades de ser candidato y que tiene mayor nivel de adhesión y que pareciera ser el que se encamina a eso. Yo tengo mis dudas porque creo que Axel Kicillof le va a costar sacarse de encima la mochila, vamos a decir, el peso extra que significa esta batalla cultural que se da desde lo que son los medios y la forma de comunicarse con las nuevas tecnologías, que permanentemente lo posicionan al kirchnerismo como la antítesis de lo que plantea Milei, y donde, desde mi punto de vista, como se los he dicho muchas veces, hay un hartazgo, hay un cansancio, incluso hartazgo y asqueada la sociedad de algunas cuestiones que tienen que ver, que han sido identificadas directamente con el kirchnerismo, y el kirchnerismo, como es el que ha, vamos a decir, hegemonizado, ha tenido el manejo del Partido Justicialista en los últimos 20 años, se ha transformado en una pelea, un contrapeso a ese kirchnerismo, peronismo, que no encuentra su liderazgo fuera de Cristina Fernández de Kirchner. Amigas, amigos, ¿les parece? Nos escuchamos un tema musical, ya regresamos con esta realidad informativa.

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1: Bueno, amigas, bueno, amigos, aquí estamos de regreso en esta Realidad Informativa de este sábado 11 de julio del 2026. Y en la música escuchábamos A Caras Extrañas, Así es el Rock and Roll, una versión en vivo de este tema. Y amigas, amigos, como les decía, esta cuestión que se plantea dentro del peronismo, donde Milei sabe aprovecharlo muy bien, que el peronismo no tiene un liderazgo más allá de Cristina, o sea, Cristina sigue siendo la líder que mayor adhesión individual obtiene dentro del peronismo, que mantiene una porción importante. Axel Kicillof parece ser el candidato que tiene las mayores posibilidades de los que están hoy en boga, ¿sí?, de los que están hoy en el escenario político, porque Cristina no puede ser. Cristina está imposibilitada de ser candidata. Entonces, el único que asoma la cabeza es Axel Kicillof, con un enfrentamiento interno con el kirchnerismo más rancio, más puro, más cercano a Cristina, llámese también la Cámpora, donde se encargan todo el tiempo de marcar las diferencias. Situación que habitualmente han hecho, ¿sí? Es una práctica habitual. No se olviden todas los sinsabores que tuvo que pasar Daniel Scioli camino a ser candidato a presidente y que de un día para el otro se transformó en el candidato del mismo kirchnerismo, pero el candidato a vicepresidente fue Zanini, hombre del kirchnerismo más cercano a la historia del matrimonio Kirchner. Bueno, se encargaron de esmerilarlo a Scioli. Bueno, hoy están haciendo eso con uno propio. Hoy están haciendo eso con Axel Kicillof. ¿Pecado de Axel Kicillof? Y por ahí haber tenido su impronta. Por ahí haberse armado su propio camino. Por ahí haberse diferenciado de cuestiones con el kirchnerismo que han estado involucrados. A ver, de Axel Kicillof, más allá de todas las críticas que le hacen de distintos sectores, nadie apunta contra él en manera de manera directa como alguien corrupto. Es un dirigente que se ha mantenido limpio más allá de las discusiones y que por ahí le han querido endilgar una mala praxis en la repatriación de la propiedad de YPF. Esa mala praxis que le quieren endilgar a Kicillof, llamativamente, es hoy la empresa que mayores posibilidades le da al país en cuanto a la explotación de Vaca Muerta. Si no, sería propiedad de capitales foráneos. Y en ese aspecto, si nos queremos acordar de todo, acordémonos también que Néstor Kirchner obligó a que una porción de la empresa se la vendieran a los Eskenazi, que después son los que vendieron sus derechos a un fondo buitre que fue el que litigó contra Argentina, aunque se guardó una parte de esa posibilidad de obtener derechos a través de un juicio. Entonces, los Eskenazi que los metió por las ventanas de Néstor Kirchner, o sea, todas estas cosas raras que pasan, donde Axel Kicillof sí es cierto que participó dentro de la movida de la estatización de YPF, pero fue otra etapa distinta a la que les estoy remarcando, con Néstor Kirchner obligando a que el grupo Eskenazi se quedara con una porción de las acciones, una porción importante. Bueno, en ese aspecto Kicillof se encuentra posicionado como el mejor candidato, ¿sí? ¿Qué es lo que puede llegar a pasar? No lo sabemos. A mí me cuesta verlo llegar a la meta como alguien consolidado y que pueda sacarse de encima esta cuestión de ser señalado como kirchnerista y a su vez tener la pelea interna con el kirchnerismo más cristinista, más cercano a Máximo Kirchner en cuanto a lo que es la Cámpora. Amigas, amigos, todo muy, muy difícil de analizar, sin tener en cuenta que es lisa y llanamente una falta de liderazgo lo que tiene el peronismo en estos momentos. Amigas, amigos, vamos a escuchar un tema musical, ya regresamos con esta realidad informativa.

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1: Bueno, amigas, bueno, amigos, aquí estamos de regreso en esta Realidad Informativa de este sábado 11 de julio del 2026. Escuchábamos a Miranda, Despierto Amándote, canción oficial La Vuelta 2026. Y amigas, amigos, dentro del esquema político, el rol que está obteniendo el jefe de gabinete, Diego Santilli, que pasa a ser una especie, además de ser jefe de gabinete, en la mesa política que hoy encabeza de manera indiscutida Karina Milei, ya dejó de ser aquel tridente, aquella situación. Hoy es Karina la que maneja la mesa política, más allá de que siguen estando los demás. Bueno, el jefe de gabinete también tiene un rol de comunicador, de hombre que en ese aspecto eclipsa al ex diputado elegido por La Pampa, porteño que está radicado en nuestra provincia desde el 2010, Adrián Rabier. Adrián Rabier, en ese aspecto, siendo el vocero presidencial, más allá de la visualización que logra por ocupar ese cargo, también queda bien claro que no está como vocero en las cuestiones políticas, que cuando habla, habla leyendo, sale y más que alguna frase suelta, después no hace otra cosa más que leer, todo tiene que ver con un guión ya escrito, como lo hizo en su momento Manuel Adorni, que fue a presentarse a la Cámara de Diputados como jefe de gabinete en el informe que debe dar, lo hizo con todas respuestas escritas. Bueno, a Rabier le está pasando algo similar, en ese aspecto tiene una cuestión, vamos a decir, una interna abierta, una deuda pendiente entre La Libertad Avanza, que supo estar al frente de las huestes partidarias hasta hace un tiempo que asume Rabier, hablo de los hermanos Ortiz y algún otro Pater y algún otro que estaba en esa gestión, muy cercanos a Karina Milei y a Eduardito Lule Menem, que eran quienes protegían el grupo anterior que llevaron adelante el Partido Libertario. En realidad la Libertad Avanza en La Pampa, porque el Partido Libertario el sello lo tiene Raúl Aragonés. De todas maneras, lo que termina ocurriendo con la interna en la que se encuentra envuelto el vocero presidencial Adrián Rabier, es que ha hecho trascender que la responsabilidad es toda absoluta de la gente vinculada a Eduardito Lule Menem y que él no tiene nada que ver en cuanto al fallo del juez federal Baric, que hablábamos la semana pasada, donde dice, señores, las cuentas que presentaron ustedes de ejercicios anteriores están mal. Tienen un montón de guita que no está blanqueada, tienen un montón de movimientos que no se sabe de dónde vino la plata. Por favor, nos explican. Y Adrián Rabier, para despegarse de eso, manda al frente a todo un sector y se encarga de hacer saber que eso es un grupo vinculado, los que manejaron anteriormente el partido, es un grupo vinculado a Eduardito Lule Menem. Eso le abrió una interna directa con los primos Menem. Bueno, ¿cuál va a ser el resultado? No lo sabemos. Lo que sí sabemos, que hoy por hoy, en la comunicación política, el jefe de gabinete y su secretario de medios son los tipos que se encargan de mantener el mensaje oficial del gobierno argentino. Salvo algunas cuestiones que son netamente económicas y que Adrián Rabier, leyendo de corrido como lee, hace sus informes ante los periodistas acreditados en Casa Rosada, con los cuales ya tiene serias diferencias. Hacemos una pausa, ya volvemos con esta Realidad Informativa.
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1: Bueno, amigas, bueno, amigos, aquí estamos de regreso en esta realidad informativa de este sábado 11 de julio del 2026. Y después de esta breve pausa, con poquitos minutitos para expresarnos, algo que tiene que ver con lo del 9 de julio, el gobernador de La Pampa, Sergio Cilioto, hizo una fuerte declaración con tono crítico: la patria no se entrega, se defiende todos los días. Y lo que pide es defender la independencia con federalismo, trabajo argentino y un Estado eficiente. Esto es lo que dijo el gobernador, haciendo referencia a que la libertad de un pueblo comienza cuando decide su propio destino. Esa premisa guió a los patriotas que el 9 de julio de 1816 decidieron emanciparse y romper la subordinación económica y política de una potencia extranjera. Hoy, 200 años después, la entrega de nuestro país sigue adelante. A ver, amigas, amigos, Cilioto siempre se ha diferenciado de Javier Milei. Otro que también hizo una fuerte referencia en el Tedeum, que no lo dijimos anteriormente porque fuimos por otra rama, fue García Cuerva, el obispo de Buenos Aires. ¿Qué es lo que sucede? El arzobispo de Buenos Aires es el que estuvo presente en el Tedeum del 9 de julio y dio su mensaje, y utilizó, ya que estamos en pleno mundial, utilizó un paralelismo con el equipo y que todos tiran para el mismo lado, que tenemos que estar todos pensando en lo mismo y pensar también en los que menos tienen. Tiró una fuerte crítica al mismísimo Milei, que estaba sentado allí, tratando de diferenciarse claramente con un mensaje futbolístico para los tiempos que corren relacionado con la selección nacional. Sabemos que Milei le va a entrar por un oído, le va a salir por el otro, no le interesa lo que le pueda decir. De hecho, lo que sí ha asumido muy bien, que va a los Tedeum, pone cara linda, ahora saluda a todo el mundo, no como ocurrió el año pasado, cuando no saludó a Jorge Macri, que lo dejó pagando, vamos a decir así, lo dejó colgado esperando que cuando le extendió la mano pudiera estrellársela al presidente. El presidente no le dio bolilla. Sigue la pelea con su vicepresidenta, que ella estuvo en Tucumán, pero en el Tedeum de Tucumán, no en el Tedeum de la ciudad de Buenos Aires, en la Catedral de Buenos Aires. Amigas, amigos, hay muchísimo por decir. En el peronismo pampeano también se buscan los horizontes. El peronismo pampeano hoy tiene que asumir el desafío de cómo se reordena, cómo se acomoda, si va a haber internas, si no va a haber internas. Hay quienes piden, y que piden a gritos, que haya internas transparentes y que puedan tener más de un candidato si así se presentaran. Después está quienes piensan que no llegar fracturados, porque el riesgo de tener de enfrente un arco absolutamente opositor pone mucho, mucho en riesgo la continuidad de tantos años de superávit, de no tener las cuentas en rojo como ha tenido La Pampa, siempre las cuentas ordenadas, pero que pareciera ser que hoy por hoy hay una amenaza latente y que habría que ver cómo se termina ordenando. Vamos a ir viendo en los próximos días cómo se acomoda todo eso. Amigas, amigos, me excedí de tiempo. Soy José Luis Casadei. Tendríamos muchísimo más para hablar. Nos encontramos dentro de 7 días en esta realidad informativa. Solo tengo para decirles chau. Chau.
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2: 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Los datos de la lluvia caída en Santa Rosa. En instantes.
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4: Usted se informa la temperatura siempre por La 96. 8 grados, una décima.
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4: En La 96 reiteramos la información de la temperatura en Santa Rosa. 8 grados, una décima.
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2: Con datos propios y renovados a cada instante, La 96 informa la lluvia caída hoy en nuestra ciudad. 0 milímetro y 3 décimas. Lluvia acumulada en los últimos 2 días. 7 milímetros y 5 décimas.

0: basta con saber. Jairo. Con datos propios, la 96 informa el registro de la lluvia caída en nuestra ciudad. En instantes.
1: La 96 siempre le informa la temperatura en Santa Rosa.
2: 8 grados 5 décimas.
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0: Con datos propios y actualizados a cada instante, la 96 informa la precipitación de hoy en Santa Rosa. 0 milímetro y 3 décimas. Lluvia acumulada en los últimos 2 días. 7 milímetros y 5 décimas.

0: El agua sabe, Cabo Ferro.
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2: De regreso, Mirta.
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0: Sin Gamulán, en vivo, Los Abuelos de la Nada.
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0: La del pirata cojo, Joaquín Sabina. Solo por la 96, los datos de la lluvia caída en Santa Rosa, en instantes.
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2: Siempre en la 96, la información de la temperatura en Santa Rosa. 8 grados, 5 décimas. En la 96, les reiteramos la temperatura en Santa Rosa. 8 grados, 5 décimas.
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0: Un servicio más de la 96. Lluvia caída hoy en Santa Rosa. 0 milímetro y 3 décimas. Lluvia acumulada en los últimos 2 días. 7 milímetros y 5 décimas.

0: Viento, dile a la lluvia. Lito Nevia.
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0: Reyes de la Noche. Guasones.
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0: juntos a la par. Papo.
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0: No sé, Melody.
1: FM La 96 les anuncia la temperatura en nuestra ciudad. 8 grados, 8 décimas.
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0: Podemos hacernos daño, Juanes.
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4: Con datos propios y renovados a cada instante, la 96 informa la lluvia caída hoy en nuestra ciudad. 0 milímetro y 3 décimas, lluvia acumulada en los últimos 2 días, 7 milímetros y 5 décimas.

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0: Óyeme, Mónica Naranjo.
1: En nuestra ciudad, la 96 comunica la temperatura.
2: 9 grados, 2 décimas.
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0: ¿Cómo estamos hoy, Super Ratones?
1: En el reloj de las 96 es la hora
2: 11:53.
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0: Romance de Curro el Palmo. Antonio Vega.
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2: Con datos propios, la 96 informa la actual temperatura. 9 grados, 5 décimas.
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2: Reiteramos la temperatura en Santa Rosa con datos de la 96. 9 grados, 5 décimas.

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0: yo que soy, Pimpinela.
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0: Sin ti, Luis Miguel.
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0: el boogie del niño pobre, Huff.
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0: Alegría. Diego Torres.
1: Usted se informa la temperatura siempre por la 96. 9 grados, una décima.
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1: Una información permanente de la 96. Reiteramos, temperatura actual, 9 grados, una décima.

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0: Todo cambia y todo se termina. Diego Torres.
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0: La Rueda Mágica, Fito Páez.
1: A cada instante durante las 24 horas, la 96 informa la temperatura actual. 9 grados, 7 décimas. 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

0: Laura, Ricardo Arjona.
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0: Runaway, Los Pericos.
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0: Nada es como fue. Suéter.
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0: Experiencia religiosa. Enrique Iglesias.
1: Una información constante de FM La 96. Temperatura en Santa Rosa, 9 grados, 5 décimas.
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0: No fue casualidad, con Rayleigh, Ana Bárbara.
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0: La temperatura, último registro, PFM La 96.
1: 9 grados, 5 décimas.
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0: Blues de la Libertad. Redonditos de ricota.
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0: Otro servicio propio de la 96. Datos recientes de la precipitación de hoy en Santa Rosa. 0 milímetro y 3 décimas. Lluvia acumulada en los últimos 2 días. 7 milímetros y 5 décimas.

0: Necesito tomar aire. Cosméticos.
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0: ¿Qué estás buscando, Axel Fernando?
1: La 96 le anuncia la temperatura en Santa Rosa.
2: 9 grados, 5 décimas.
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0: El problema. Bertin Osborne.
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0: Me dejaré llevar. Lourdes Robles.
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0: Me siento mucho mejor. Charly García.
1: Con datos de nuestros equipos, informamos la temperatura actual. 9 grados, 5 décimas.
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1: Reiteramos la temperatura en Santa Rosa. Una información de la 96. 9 grados, 5 décimas. 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

0: La Biblia y el Calefón. Joaquín Sabina.
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0: Tú, mi amor. Ricardo Arjona.
1: La hora, un servicio de la 96.
2: 14:09.
3: Si nos volvemos a...

0: nunca me enseñaste. Jóvenes Pordioseros.
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0: FM La 96 les anuncia la temperatura en nuestra ciudad. 9 grados, 5 décimas.
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3: Una información permanente de La 96. Reiteramos, temperatura actual.
0: 9 grados. 5 décimas.
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1: ¿Qué hacemos, Andrés, con esta gente?

0: No se puede vivir del amor. Andrés Calamaro.
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5: Un servicio más de la 96. Registros de hoy de la lluvia caída en Santa Rosa. 0 milímetro y 3 décimas. Lluvia acumulada en los últimos 2 días. 7 milímetros y 5 décimas.

0: culpable o no. Luis Miguel.
1: La 96 le informa a cada instante la temperatura.
2: 9 grados, 5 décimas.
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0: La Hora, un servicio de La 96.
1: 14:45.

0: Reírme más. Leo García.
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2: En nuestra ciudad, la 96 comunica la temperatura.
3: 9 grados, 7 décimas. 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

0: destino o ilusión. Axel Fernando.
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0: como tu mujer, en vivo, Rocío Dúrcal.
1: Una información permanente de la 96, temperatura actual, 9 grados, 7 décimas, se escucha. 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

0: Te echo de menos. Cheyenne.
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2: 15 y 22 minutos.

0: Yin Yang, Jarabe de Palo.
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3: Un servicio propio de la 96. Lluvia registrada desde la hora cero de hoy en Santa Rosa. 0 milímetro y 3 décimas. Lluvia acumulada en los últimos 2 días. 7 milímetros y 5 décimas.

0: Nada. Juanes.
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0: Un gusto a mujer. Sandro.
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0: La temperatura en Santa Rosa, una información de la 96. 9 grados, 7 décimas. 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

0: Socorro, Marta Sánchez.
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1: Durante las 24 horas, la 96 comunica la temperatura actual. 9 grados, 9 décimas.
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1: Informa la 96. Reiteramos, temperatura actual. 9 grados, 9 décimas.
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0: Vida, Marcos Yunas.
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0: Superhéroes con Nito Mestre, Charly García.
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0: Aún tengo el blues. Cae.
1: Temperatura actual en Santa Rosa, datos de la 96.
2: 10 grados, 6 décimas.
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0: Hacer por hacer, Miguel Bosé.
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0: Si estuvieras conmigo, Álvaro Torres.
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6: Un servicio propio de la 96. Lluvia registrada desde la hora cero de hoy en Santa Rosa. 0 milímetro y 3 décimas. Lluvia acumulada en los últimos 2 días. 7 milímetros y 5 décimas.

0: en cada canción. Flavio César.
1: La temperatura en la ciudad. Una información constante de la 96. 9 grados, 9 décimas. ¿Todavía no publicitó en la 96? 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

0: Hoy te necesito. Manuel Wirtz.
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0: Diablo y Alcohol. Silvina Garré.
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2: Siempre en la 96, la información de la temperatura en Santa Rosa. 9 grados, 7 décimas. Usted se informa. Reiteramos la temperatura de la 96. 9 grados, 7 décimas. 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

0: cuidarte el alma. Cheguen.
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3: No quiero perderte, mujer del río, cuerpo marrón del río.

0: Río Marrón, Juan Carlos Baglietto.
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0: un servicio permanente de la 96.
1: 17 y 15 minutos.

0: Una información constante de la 96. Temperatura actual.
1: 9 grados, 9 décimas. 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

0: a la hora de brindar. Paz Martínez.
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0: Cristal en vivo. Ratones paranoicos. 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
4: Un servicio propio de la 96. Lluvia registrada desde la hora cero de hoy en Santa Rosa.
5: 0 milímetro y 3 décimas. Lluvia acumulada en los últimos 2 días, 7 milímetros y 5 décimas.

0: Dibujos animados. Pedro Guerra.
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0: Marinero Bengalí, Remix 95, Los Abuelos de la Nada.
1: En nuestra ciudad, la 96 comunica la temperatura.
2: 9 grados, 7 décimas. 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

0: Te juro que te amo. Radio California.
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0: Tarrés, Juan Manuel Serrat.
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0: vulnerable. Emanuel Ortega.
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2: Una información permanente de la 96. Temperatura actual, 9 grados, 7 décimas.
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0: Bruja, Joaquín Sabina.
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0: Sin documentos. Julieta Venegas.
1: La temperatura, último registro de FM La 96.
2: 9 grados, 5 décimas.
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7: Una información constante de FM La 96. Reiteramos la temperatura.
2: 9 grados, 5 décimas. 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

0: como sal y arena. Marcos Yunas.
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0: Solo le pido a Dios. El gusto es nuestro.
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9: Otro servicio exclusivo de la 96. Datos actualizados de la lluvia caída hoy en Santa Rosa.
10: 0 milímetro y 3 décimas. Lluvia acumulada en los últimos 2 días. 7 milímetros y 5 décimas.

0: ustedes y nosotros. Juan Carlos Baglietto.
1: Una información permanente de la 96. Temperatura actual, 9 grados, 5 décimas.
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0: con las alas del alma, Julia Senko.
1: En el reloj de la 96 es la hora
2: 18:46.

0: El Loco, José Luis Rodríguez.
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0: Cuando duerme el rock and roll. Joan Manuel Serrat.
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2: Con datos propios, la 96 informa la actual temperatura. 9 grados, una décima. Reiteramos la temperatura en Santa Rosa, último registro de la 96. 9 grados, una décima. 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
1: 19 y 7 minutos.

0: 1500 grados. Diana María.
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0: cómo te va, mi amor. Pandora.
1: La temperatura en Santa Rosa, último registro de la 96. 8 grados, 8 décimas.
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0: Esta es para hacerte feliz. Jorge González.
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4: La información actualizada de la lluvia caída hoy en Santa Rosa. Un servicio más de La 96. 0 milímetro y 3 décimas. Lluvia acumulada en los últimos 2 días. 7 milímetros y 5 décimas.

0: Dos corazones. Dúo dinámico.
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0: A cada instante durante las 24 horas, la 96 informa la temperatura actual. 8 grados 3 décimas.
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0: Clávame tu amor, Noelia.
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0: Rico. Barrio Boys.
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1: FM La 96 les anuncia la temperatura en nuestra ciudad. 8 grados, una décima.
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0: Te has quedado en mí, José Luis Perales.
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0: Disculpe el Señor, Joan Manuel Serrat.
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0: La justa para mí. Luca Lombardi.
1: La 96 le informa la temperatura en Santa Rosa. 7 grados, 8 décimas.
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0: Llanto. Claudia Puyó.
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1: Claro, mi amor, vamos.
0: ¿Falta mucho?
1: No, es ahí cruzando.
0: Mamá, quiero ir a los juegos.
1: Dale, pero dame la manito para cruzar.

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5: Una información exclusiva de la 96. Lluvia caída desde la hora cero en Santa Rosa. 0 milímetro y 3 décimas. Lluvia acumulada en los últimos 2 días. 7 milímetros y 5 décimas.

0: Quisiera poder olvidarme de ti, Luis Fonsi.
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0: Luca, Susan Vega.
1: FM La 96 les anuncia la temperatura en nuestra ciudad. 7 grados, 8 décimas.
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2: Una información permanente de la 96. Temperatura actual, 7 grados, 8 décimas. 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